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Son las 5. Las 4 en Canarias.

dejaré de hablar más alto para hablar más claro de nosotros.

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0: Son las 7. Las 6 en Canarias.

0: Hay aplicaciones para dormir y comer mejor, un manual para educar a tus hijos y miles de consejos para alcanzar el éxito. Lo extraño es que cuanto más claras parecen las respuestas, más complejas se vuelven las preguntas. ¿Por qué el éxito dura tan poco? ¿Por qué la comida se ha llenado de culpa?
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1: Ya está sonando en Cadena Dial el regreso de Morat con Juanes. 506.

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15: Muy buenos días, bienvenido, comenzamos la semana a tu lado, así como nos gusta, justo junto a la mejor música en español. Mi nombre es Desi Van Moen y a las 8 en punto, las 7 en punto en Canarias, llega el Nil Molina.

0: y tú el nuestro, Antonio Orozco. ¡Qué grande, eh! Bueno, y qué grandes las canciones también que van a sonar a esta hora en tu radio. Enseguida viene a visitarnos Manolo García o el Superdial con Carlos Rivera, que canta junto a Alejandro Fernández.
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Pues sí, la canción más importante de esta semana, un tema que recibíamos a principios de año y el primer día de su estreno se hizo totalmente viral. Y es que sin duda ha sido una de las colaboraciones más esperadas.

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Yo te dije, che, qué bueno que viniste.

0: cómo nos gusta amanecer contigo y acompañarte con las mejores canciones en español, ¿eh? Y además, las que llegan enseguida nos van a ir despertando ya del todo, ¿eh? Con Alejandro Sanz o Álvaro de Luna. Muy buenos días.
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0: Ya te dije yo que te íbamos a poner las pilas con estos temazos. Álvaro de Luna, dime dónde estás. Oye, y tú, si estás en el coche, ya sabes, mucha precaución al volante, que por aquí en nada nos pintamos los labios de rojo con Merche.
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0: en Cadena Dial. Pues sí, porque lo que llega enseguida te va a gustar muchísimo. Mi acierto con la llave o solo si es contigo en la voz de Bombay Bebé.
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0: Feliz mañana de lunes, venga arriba, que son las 9, las 8 de la mañana para ti que nos escuchas en Canarias. Este verano que estamos disfrutando lo hemos empezado a hacer con Dial, la gira de verano, y con ellos, La Llave.

0: y solo si es contigo, vamos a seguir disfrutando de lo mejor de nuestra música. Queda mucho por delante enseguida con La Oreja de Van Gogh o Diego Torres cantando con Manuel Carrasco.
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Un fin de semana intenso para el artista. Bueno, y para ti, si has estado en su concierto en Jerez. Estoy segurísima que esta ha sido una de las canciones que te has cantado a pleno pulmón. Puzzles, el temazo de Mónica Naranjo.

0: Nosotros también seguimos por aquí a tu lado. Bueno, ¿qué tal va tu mañana de lunes? ¿Bien? ¿Y si la mejoramos? Venga, va, pues vamos a intentarlo pinchándote enseguida la música de Álvaro Soler.
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0: palabras esdrújulas que dan como resultado esta bonita canción. La nueva de Pablo López y más bonitas, más canciones bonitas enseguida. Porque llega por aquí Carlos Vives o la música de Borja.
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Te dedico de Carlos Vives. Bueno, él te regala esta bonita declaración y nosotros todas las canciones que van a ir llegando en los próximos minutos. Por eso, ahora llega Borja, contigo, sonando en Cadena Dial.

0: Oye, que si te apetece abrir la puerta mágica del disco de David de María, yo que tú, entonces me quedaba, porque en punto llega para darte la bienvenida con su nueva canción, el David de María. Esto es Cadena Dial. Buenos días.
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1: Las 10 de la mañana, las 9 en Canarias. No sé si en breve te toca vacaciones y ya las estás disfrutando o si andas por el trabajo. Pero sea cual sea tu plan, siempre pega bien la música de Cadena Dial. Soy Desi Van Moen, quien llega.

0: Pues sí, el cambio no es malo, ¿eh? Si es para bien. Más música para tus oídos. Enseguida te pinchamos un recuerdo de Fito y Fitipaldis o una de las canciones incluidas dentro del último disco de Café Quijano.
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0: A veces toca equivocarse en el amor y aprender de él un poquito, ¿eh? Una historia muy divertida en una canción muy pegadiza que te traen ahora los hermanos Café Quijano. Se llama De Sapo a Rana.
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0: más amigos que van a ir llegando poco a poco y te van a ir poniendo melodía a tu mañana, Álvaro de Luna, o también Amor Bonito, el que forma Kany García y Juan Luis Guerra en tu cadena dial.
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0: ver, también los hay ahora. Hay que ser positivos. Amor bonito de Kany García junto a Juan Luis Guerra. Y venga, el segundo café o el primero, que sea con la música de tu cadena dial. Aquí enseguida llega Leire Martínez y su cabeza de ratón.
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0: Cabeza de ratón. Qué bien suena, ¿eh?
1: Cabeza de ratón.
0: Es Lady Martínez. Bueno, y de una gran mujer que ha querido decir las cosas bien claritas en esta nueva etapa de su vida. Otra mujer que también viene pisando muy fuerte y con las ideas bien despejadas. Es Sonia Gómez, Irrelevante.

0: Y nosotros con ellos, con Antoñito Molina o Manolo García. Son solo algunos de los artistas que llegarán en tu mañana de lunes para ponerte buena música en Cadena Dial.
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0: Muy buenas familia, ya son las 11, hora menos para ti que nos escuchas en Canarias. Nos quedamos con un artista que es sin duda como el título de su nueva canción, Imparable, Antoñito Molina.

0: Claro que sí, nosotros también te mandamos un besazo y te adelantamos lo que está por llegar en unos minutos. Manolo García, Andrés Coy o un recuerdo de la Quinta Estación.
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0: preciso.
1: Pues sí, si has llegado al momento preciso, el momento exacto para cantarte esta que llega. Bueno, espero que te guste tanto o igual que a mí. Se llama Mesita de Noche y se ha convertido en un imprescindible para este verano 2026. Te lo trae Andrés Coy. Muy buenos días, familia.

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mezcla curiosa esto de ser veneno y arena. Lo que viene siendo una relación un tanto tóxica. Sonaba Melendi en tu cadena dial.

0: Claro que sí, que digan lo que quieran, que aquí suena lo mejor de nuestra música. Y echando un vistazo a lo que va a sonar, te va a gustar mucho la música de The Paul o lo último de Carin León.
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0: Es inevitable, ¿eh? Inevitable no ponerse romántico y muy sensiblón con esta de Carin León. Una de las incluidas en Mudas, su último disco. Y hablando de novedades, enseguida suena por aquí lo último de Pastora Soler, mi salvavidas.
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0: qué bueno tener a esas personas que son salvavidas en la vida de uno o de una y que nos sacan a flote en más de una ocasión. Pastora Soler. Y ahora, Bajo tu piel es la nueva versión de Hueco y canta junto a Conchita.
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0: La música continúa ahora con nuestra amiga Laura Trigo, que vuelve de vacaciones más guapa que nunca. Y te acompaña en las próximas 4 horitas. Por mi parte, un placer haber estado contigo en tu cadena dial. Hasta mañana, ¿eh? A la misma hora, a las 8, las 7 en Canarias. Un besazo, chao.
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0: Despedimos a nuestra Angelina Jolie de Dial. Desi Van Moen, hasta mañana. Son las 12:11 en Canarias. ¿Qué tal? Saludos.

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vida es el tema de Carlos Rivera y Alejandro Fernández. Vaya sorpresa para este verano, ¿verdad? Aquí en Dial, no te pierdas ni una. Ahora un poco más de energía con Chanel. Esto es Slow Mo. Let's go.

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0: Este es el Algo de mí de Pablo Alborán y nosotros tenemos algo para ti, claro, aquí en Cadena Dial. La música de Andy, Pablo López y Juanes, o David Bisbal y otras que te van a encantar.
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0: Felicidades y enhorabuena si tú también ahora mismo estás chapuceando en el mar. Felices vacaciones con temas como el de Me acuerdo de ti, Nexo 01, Neil Moliner, dando paso a otra de las más románticas. Piel de gallina con esta historia de Andy. Este es el regreso y lo escuchas desde tu radio favorita. ¡Feliz lunes, Marioneta!
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0: esperando.
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como nos gusta que te marques un momento karaoke con nosotros en Cadena Dial, con lo mejor de nuestra música y con exitazos como este de Ella Baila Sola. Lo echamos a suertes. ¡Nada! Oye, que aquí la suerte está de nuestra parte, más con canciones como esta. O si pudiera, Manuel Carrasco.

Le pasa como a nosotros, ¿eh? Que no crecemos jamás en la vida. El canto del loco, Peter Pan en Cadena Dial, dando paso a la nueva de Marta Santos. Esto se llama Todo de mí.

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María Parrado presenta la última, aunque aquí en Cadena Dial, evidentemente, esta no es la última. Aún nos queda la música de La Llave, lo último de Cepeda, Malú, Sebastián Yatra y Manuel Turizo.

Mi acierto de la llave, y no creas que todo es un acierto, ¿eh? No te dejes engañar por el calor, que tenemos alerta hoy lunes por lluvias en 10 comunidades durante este día. Cataluña, Andalucía, Aragón, Valencia, Castilla-La Mancha, Comunidad de Madrid, Región de Murcia. Mientras aquí escuchamos la nueva de Cepeda, El Día Verde.

0: ¿Y tú qué tal llevas eso de la intuición? Ella, de perlas, ya lo ves. Shakira en cadena dial. A ver, aprieta fuerte la intuición. Sí, porque a lo mejor aciertas que ahora viene a cadena dial Mónica Naranjo. Puzzles.
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Hay que conformarse, ¿eh?, con lo poco que yo quiero. Morat y Silvestre Dangond en Cadena Dial. Hay que aprovecharlo, que no sabes lo que puede pasar el día de mañana. Leiva te lo recuerda con música en Cadena Dial, como si fueras a morir mañana.

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1: ¡Yepa! Y aquí la llevas, ¿eh? A Leire Martínez dando mucha caña en esta ya tarde de lunes en Cadena Dial con Cabeza de Ratón. Nos calmamos ahora con Andrés Suárez. Tiene nueva canción y te va a encantar. Habitación 517.
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0: Culpable de David Bisbal. Bueno, te vas a sentir culpable si no te descargas ya la aplicación de Dial en tu dispositivo. Este verano no te pierdas nada. Y dale un beso a este sapo. A ver qué pasa. A lo mejor se convierte en príncipe. Esta parrana es la nueva de Café Quijano.
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estrellas a estas horas de la tarde y desde Cadena Dial. Oye, ¿ya estás preparado, preparada para el eclipse de este próximo miércoles? Aquí también la música nos eclipsa en Cadena Dial y con canciones como la de Álvaro de Luna. ¡Ey, dime dónde estás!

Se fue Laura Pausini. Ya está, pues ya se ha ido. Y a quien recibimos ahora en Cadena Dial es a Melendi. Estaba para ti, que sé que te gusta. Veneno y arena. Ojo, cuidado.

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así de imparables como presenta Antoñito Molina, nuevo material desde Cadena Dial. Bueno, y la música imparable desde tu radio favorita. A continuación con Louis Ye. Ojo, no se te haga demasiado tarde. Esta canción.

0: ¿Cómo diría? Es Vanessa Martín. ¿Y quién diría que el tiempo pasaría así de rápido? Así que si quieres, mañana te espero al mismo sitio, a la misma hora, aquí en tu radio favorita. Acaba de pasar una feliz jornada de lunes. Te dejo con buena compañía. Antonio Hueso a los mandos a partir de entonces. ¡Hasta mañana! ¡Cuídate! ¡Chao, chao!
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0: Son las 4 de la tarde, las 3 en Canarias. Nuestro momento de pasar juntos la tarde. Soy Antonio Hueso y estás en... Decimos hasta mañana a Laura Trigo, es un gusto saludarte una tarde más, dos días, y viviremos el eclipse. Llega Pastora Soler.
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Mira, en una entrevista hace un tiempo, Antonio Orozco confesaba que tocar fondo le obligó a replantearse muchas cosas. Hoy asegura que disfruta de cada concierto como un regalo. Esa forma de mirar la vida también está muy presente en esta canción que vamos a escuchar ahora aquí en Cadena Dial. Se llama Despierta. 4:16, hora menos en Canarias.

0: Qué buen rollo siempre los Café Quijano, ¿eh? Mira, Huelva y Argentina van a ser los protagonistas ahora de Cadena Dial. No vamos a ver un partido de fútbol, ¿eh? Vamos a unir a dos grandes de la música en una misma canción. El resultado te va a sorprender. Y también vamos a bailar con Pablo Alborán. ¿Te imaginas qué canción puede ser? Pues ahora, en Cadena Dial.
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El resultado de esta canción es una colaboración que transmite verdad desde el primer verso. Vas a quedarte, Diego Torres y Manuel Carrasco en Cadena Dial. Y ahora bailamos con él, Alborán.

Dos generaciones de la música mexicana, un mismo respeto por las grandes canciones y una admiración mutua que viene de lejos. Carlos Rivera, Alejandro Fernández protagonizan el Super Dial de esta semana en Cadena Dial, sin despedida.

0: Madre mía, qué recuerdo desbloqueado con este azul de Cristian Castro sonando en Cadena Dial. Cómo me gusta, ¿eh? Por cierto, mira, todos sabemos que Sergio Dalma tiene una forma de cantar que pocos pueden imitar y para la música italiana es único, ¿eh? Bueno, pues ahora llega Cadena Dial con un éxito italiano que todos hemos cantado un montón de veces.
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Muy buenas tardes, son las 5, las 4 si estás en Canarias. ¿Qué tal lo llevas? Soy Antonio Hueso, estamos en pleno verano. Si eres de los suertudos o suertudas que están en la piscina o en la playa, mira, date un chapuzón por mí mientras yo te pongo una buena dosis de lo mejor de nuestra música. Como lo que viene ahora que te va a animar esta tarde de lunes 10 de agosto. Quédate conmigo. Hablando de playa, ella está disfrutando de unos días de descanso en Cádiz antes de volver a la música. Vamos a escuchar uno de sus nuevos temas junto a Nacho Canut. Estoy hablando de Alaska, Fangoria, en Cadena Dial. ¡Feliz tarde!

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La verdad es que ha sido todo mágico porque Juan Luis Guerra rara vez acepta colaboraciones y nos siente una conexión especial con la canción, ¿eh? Bueno, pues Kany García consiguió convencerle con una historia que habla de esos amores que merecen la pena cuidar. Amor bonito, en Cadena Dial.

0: Me encantan estos tacones rojos de Sebastián Yatra en Cadena Dial. Mira, si te quedas conmigo en esta tarde de lunes, prometo regalarte una de las canciones mexicanas que más se está sonando ahora y además uno de los grandes éxitos del maestro Alejandro Sanz. Todo esto y mucho más a partir de ahora en Cadena Dial.
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0: Es que cuando uno está enamorada o enamorado, la vida suena diferente, ¿verdad? Mira, este verano Carin León sigue recorriendo escenarios de todo el mundo con una gira que confirma ese gran momento que vive su carrera. Y entre concierto y concierto, canciones como esta, que siguen conquistando al público desde Que te tengo en Cadena Dial. Y aquí tenemos al maestro Alejandro Sanz, Quisiera ser.
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Ahí estaba ese Me acuerdo de ti de Nil Moliner. Y ahora vamos a dar paso a Julia Medina, una artista que además de emocionar con su voz, se ha ganado también el respeto de muchos compañeros por su manera de escribir, de componer. Vamos a escuchar Punto de Partida en Cadena Dial.

0: Mira, allí en León no pueden andar por la calle sin que la gente les salude, ¿eh? Lo digo porque yo lo he vivido con ellos, ¿eh? Y no me extraña porque son auténticos artistas. Vamos a escuchar su nueva canción, De Sapo a Rana, Café Quijano, en Cadena Dial.
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0: Es de mis favoritas de Mclan este Quédate a dormir. Bueno, es todo un acierto que estés escuchando Cadena Dial, porque la música no va a dejar de sonar en esta tarde de lunes 10 de agosto. Hoy acaban las fiestas de moros y cristianos de mi pueblo, en Aspe, por cierto. Mira, vamos a por una de La Llave y otra de Bisbal, aquí en Cadena Dial.
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0: la reina del pop, ahí estaba la oreja de Van Gogh. Y ahora, fíjate, vamos con una mujer que yo nunca la he visto en directo. La verdad que este próximo 7 de diciembre me voy a desquitar, porque además Cadena Dial es la emisora oficial de este espectáculo. Mónica Naranjo sonando ahora con su nuevo tema Puzzles en Cadena Dial. La escuchamos.
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0: bonita la canción Cuando me vaya. Me loco sin Natalia. Mira, dos de las voces de lo mejor de nuestra música y del pop español van a sonar ahora mismo en Cadena Dial. Además son de los artistas que no dejan de tocar desde hace mucho tiempo. Pablo Alborán y Dani Fernández. Ahora, quédate conmigo. 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

Llevaba mucho tiempo sin actuar de gira en Canarias, pero Pablo Alborán ha regresado este verano por todo lo alto con su tour Kilómetro Cero, un reencuentro muy especial para él y también para su público. Algo de mí, ahí lo tenías, una canción que a mí me encanta de su nuevo trabajo. En Cadena Dial, las 6:30 y 31, hora menos en Canarias.

0: Cómo me gustan estos hermanos Jesse y Joy con este Corre, una canción de mis favoritas de ellos, ¿eh? Mira, Vico ha contado que Tiramisú era una de esas canciones que le hacían especial ilusión enseñar al público. Bueno, pues ahora ella es vuestra, en Cadena Dial.
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0: Bueno, yo también te necesito porque nos queda todavía mucha tarde por delante desde Cadena Dial. Mira, me ha enviado mi amiga Vanessa esta mañana a una web que subes una foto de desde donde vas a ver el eclipse, desde tu casa, por ejemplo, y esa web te muestra en foto por dónde va a pasar y cómo lo vas a ver. Es increíble, ¿eh? De verdad, tienes que probarlo. Vamos a por más música en Cadena Dial. Antonio José llega ahora y mucho más.
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1: Comenzando semana juntos desde Cadena Dial, soy Antonio Hueso, son las 7, las 6 en Canarias. Llega Carlos Vives.

Bueno, está claro que hay veces que las historias no se planean, ¿eh? Esta canción nació de la forma más inesperada, una noche en México, una idea en su cabeza y mira, ya es una realidad. Se llama Mesita de Noche, es lo nuevo de Andrés Coy y me encanta compartirlo contigo a las 7:10, las 6:10 en Canarias, en Cadena Dial.

0: Pone feliz escucharla contigo en Cadena Dial. Mira, estuve con ellos hace unos días en mi tierra y ahora te los voy a poner. Vamos a escuchar uno de sus mayores éxitos junto a Javier Ojeda. Efecto Mariposa, que va a sonar en nada, en unos minutos aquí en Cadena Dial, cuando faltan 6 para llegar a las 7:30, hora menos en Canarias.
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Esta canción de Manuel Carrasco, Si pudiera, ¿eh? Además la reflexión es tremenda, nace ese deseo de vivir en un mundo donde por una vez los buenos ganen la partida. Qué bonito deseo que resume esa fuerza de esta canción, Manuel Carrasco en Cadena Dial. Y ahora ellos, Efecto Mariposa.

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1: Ahí la tienes, de escenario en escenario, poniendo en directo sus nuevos temas, Leire Martínez. Y ahora seguimos en Cadena Dial con otro grupo que nunca falla en directo. Se llaman Despistados y esto es Por Volver a Verte. Lo escuchamos juntos.
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qué bonita y qué triste a la vez esta canción, este Mi Lamento, en Cadena Dial. Mira, reconoce que este último álbum es uno de los mejores de su carrera. Vamos a escuchar Veneno y Arena, Melendi, en Cadena Dial.

0: Bueno, pues con esta camiseta de rock and roll te digo adiós. La música sigue en Cadena Dial, ahora con MJ Ledón, que te trae lo mejor de nuestra música. Tú y yo tenemos una cita mañana a las 4 o las 3 en Canarias. Soy Antonio Hueso.
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¿Qué tal? Feliz tarde, acaban de dar las 8 en punto, son las 7 si nos escuchas en Canarias. Qué alegría volver a encontrarte al otro lado de la radio, dispuesto y dispuesta a disfrutar de una selección de canciones maravillosas para este lunes por la tarde. Soy MJ Ledón, un placer. Para comenzar, bailamos bachata con David de María.

Tras varios tequilas ves el eclipse sin que se produzca, Natalia. Por cierto, que respecto al eclipse, no sé si sabes que es en un par de días y que en cadenadial.com te hemos preparado una lista perfecta de canciones para ponerle banda sonora a esta cita astronómica única. Como único es el verano que está pasando Marta Santos, quien por cierto ha creado un reel maravilloso para mostrar la cara desconocida de su banda. Te lo contamos en cadenadial.com.

0: Es denominación de origen verano absoluto, la calma de Pedro Capó y Farruko, que nos acerca a las 8:30, a las 7:30 en Canarias. Escucharemos en nada a María Parrado, Antoñito Molina o Antonio Orozco, entre muchos otros. Así que quédate aquí en Dial. Esta es la radio donde te ponemos las canciones y tú te las cantas todas.
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¡Qué maravillosa es María Parrado! ¿Y sabes cuál ha sido la última acción que ha realizado? Ha donado 15.000 euros del premio que obtuvo En tu cara me suena a la Asociación de Niños Autistas de Chiclana, AFNACHI. Y como mamá de un niño autista, María, te quiero dar públicamente las gracias. No sabes lo importante que es el apoyo y la visibilización de esta condición tan natural y tan humana. Gracias. Suena Morat ahora en cadena.

0: canción imparable. Y de Antoñito Molina pasamos a Guille Toledano, que por cierto pasó hace unas semanas por Música y Más y nos contó que su disco saldrá en octubre y que habrá colaboraciones. De momento suenan Mil Mariposas.
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El tema más importante es una balada con mariachis escrita por Carlos Rivera y a la que se suma la voz de su buen amigo Alejandro Fernández. Dos de las voces más importantes de la música en español logran esta semana el Super Dial al ritmo de este Sin Despedida.

0: Pues a punto estamos de empezar una nueva hora y seguir llenándola de grandes canciones como las de Pastora Soler, Álvaro de Luna o Café Quijano.
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0: ¿Cómo va el lunes? Bueno, piensa que ya solo le quedan 3 horas, que esto se remata al ritmo de temazos en español y que estás en el lugar adecuado y en el momento oportuno para entusiasmarte y para cantarlas a pleno pulmón. Esto es...
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0: Arrancamos con Pastora Soler, quien, por cierto, compartió escenario con su hija Vega este pasado fin de en Mata las Cañas. Y por lo visto, como dice su madre, la niña apunta maneras.
2: Apunta.

Esta fue una de las canciones que contribuyó a que La Oreja de Van Gogh se convirtieran desde su debut en uno de los grupos más importantes de la historia de la música en español. Aquí está con su Cuéntame al oído y susurrando, ya te adelanto que llega Álvaro de Luna con su Dime dónde está.

0: cuento. Esta es posiblemente una de las canciones más reproducidas de la discografía de Shakira, pero que estaba en la banda sonora de Dirty Dancing 2 con Wyclef Jean y Claudette Ortiz, pero la pilló la colombiana por banda y la convirtió en un hitazo mundial. Hips Don't Lie. Y yo tampoco te mentiría ahora mismo si te digo que pillaría las maletas y me iría a la tierra de estos tres hermanos. ¡Qué fresquito se duerme el león en verano, por favor! ¡Llegan Café Quijano!
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0: acompañada de guitarra eléctrica, mezcla explosiva como ellos, David y José, Los Muñoz, Estopa en Cadena Dial. Cuando amanece y en minutos recibimos en Dial a Pablo López, Malú o Melendi, entre otros.
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Anunció hace unos días el fin de su gira El Niño del Espacio y será el 5 de diciembre en el Teatro Falla de Cádiz. Por cierto, tienes toda la info de su próximo disco en la web de Dial, encadenadial.com. Deseando, estamos disfrutar ya de El 4. Ese es Esdrújula, lo último de Pablo López. Y ahora, la estrella polar de Pereza.

imaginas con 15 años convirtiéndote en un fenómeno, en una estrella de la música? Pues esos son los inicios de Malú. Con 15 años le llegó la fama, el éxito, la popularidad, y por eso cuenta que este disco es con el que reconecta con ella misma y con quien es hoy en día. Primer amor es Malú, y ahora a quien te presento es a Kalen con su Dos Desconocidos.

Desde Colombia, aquí están Cali y el Dandy con su No digas nada y poquito que añadir a esta canción. Llega aullándole a la luna en su nuevo tema, que ya fue super dial y que encuentras en el disco Pop Rock de Melendi.

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0: sí sé lo que voy a hacer y te voy a dar algunas pistas en la próxima hora. A partir de las 10, de las 9 en Canarias, pasará por aquí Merche, Vico o David Bisbal. Y también Chayanne. Venga, ¿quieres saber más? Pues quédate ahí.
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Ya son las 10, acaban de dar las 9. Si estás en Canarias, gracias por estar ahí al otro lado un día más. Y en agradecimiento, mira, vamos a regalarte un temazo de Merche que tiene el verano cargadísimo de conciertos con su gira Abre tu mente ahora 26, con Los labios de rojo.

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1: Yo no sé si nuestra próxima protagonista lloró, pero seguro que estuvo al borde del llanto. Porque mira que ha sufrido para grabar el videoclip de esta canción que te presenta. Bueno, tuvo ataques acuáticos, hemorragias nasales incontrolables. Lo ha contado ella misma en sus redes sociales. Es Vico y esto, Tiramisú.

Oye, pues lo mismo lo ves actuando con Santiago Segura en pelis que cantando con Estopa o con Manuel Carrasco. En este Vas a quedarte, una de las canciones incluidas en el álbum Mi Norte y Mi Sur, de un argentino al que adoramos en Cadena Dial, Diego Torres. Y ahora mismo en Dial quien llega es otro adorable artista como es David Villarreal.

Sus canciones hay que escucharlas y su directo hay que vivirlo al menos una vez en la vida porque es una experiencia maravillosa. Aquí lo tienes al gran Neil Moliner con su Me acuerdo de ti, una de las canciones incluidas en su álbum Nexo. Y ahora llega el artista que abrió los shows de Karol G hace un par de años en el Bernabéu. Contigo, Borja.

está Carlos Baute demostrando que los regalos no son siempre materiales. Hay algunos que dejan huella. Y mira, el del siguiente artista nos contó que trabajó de peón junto a su padre para conseguir su primera guitarra, la que llamó Rosario. Una lección de vida que le enseñó y a quien ha recordado estos días, Antonio Orozco. Esto es Despierta.

0: pues si pasan, haz que se alejen lo más rápido posible. Despierta es Antonio Orozco y ahora yo contigo, tú conmigo, Álvaro Soler junto a Morat.
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2: Vamos camino de la última hora de nuestro encuentro en este lunes, las 11, las 10 en Canarias. Mi llave, Marta Santos, Juan Luis Guerra, junto a Cani García y muchos más artistas esperan para traerte sus éxitos y que te los cantes junto a ellos. Como esta emergencia de amor de Laura Pausini.

Última hora de este lunes, son las 11 en punto, acaban de dar las 10 si nos escuchas en Canarias y no sabes qué selección musical hemos elegido para rematarlo por todo lo alto. Una selección gourmet que arranca con la llave.

Pues sí, hace calor. Y seguro que estabas esperando a que sonara tu canción. Puede ser esta del año 95 y que estaba dentro del álbum Palabras Más, Palabras Menos. Bombazo increíble el que se marcaron los Rodríguez con la participación de Coque Maya. Gran recuerdo el que nos han traído hasta la antena de Cadena Dial y gran canción la que te voy a presentar yo ahora mismo. Tenemos que irnos hasta Sevilla para quedarnos con la delicadeza y el talento de Marta Santos.

0: Ella es la artista femenina con más nominaciones en los Premios Juventud, que por cierto se celebrarán en septiembre en nuestro país por primera vez. Y él acaba de publicar un videoclip junto a Carlos Vives de una colaboración maravillosa. Son Cani García y Juan Luis Guerra y esto se llama Amor Bonito, el que sentimos también por ti aquí.
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encuesta Billboard es una de las canciones más destacadas de este 2026 de lo que llevamos de año, ¿eh? Y la firma Carlos Vives. Aquí está con su Te Dedico. Y mira, te voy a dedicar yo esta, ¿vale? Es uno de los temas que forman parte de un EP con el que en solitario hace su lanzamiento Sonia Gómez, quien fuera componente de Sweet California, ahora ya está aquí con Irrelevante. La misma.

0: Si algún día me pierdo y que queden estas palabras como testimonio público, búscame en Formentera. Voluntariamente no me iré a ningún otro sitio. Aitana y Nick y Nicole aquí están con este temazo tremendamente refrescante y ahora llegan los puzzles de Mónica Naranjo.
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Es última bala de The Ball y la última canción de este lunes está a punto de sonar, pero antes me toca despedirme de ti. Ha sido un verdadero placer estar contigo estas últimas 4 horas. Mañana, si quieres, repetimos de 8 a 12 horas antes en Canarias. Chao. MJ Aleta.

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